minutos por la Ready Lane, una hora por la Sentry y 40 minutos si te vas a pie. Que tengas un excelente viaje, maneja con muchísima precaución, te quedas en compañía de Shakira y Boomer Boy, Dai Dai, aquí en Exa.

¡Oe, oe! Shakira sonando aquí en Exa 91.7, 5 de la tarde con 5 minutos. Esperando que hasta ahora hayas pasado un excelente, fenomenal, fantástico Sabbath Drink. Porque, oh my God, familia, yo creo que por ser hoy el día mundial de Spider-Man, hace rato dejé que me picara una araña bastante grande, la verdad. Creo que tenía como una panza roja, incluso dejé que me picara y dije, ah, capaz una de esas, me vuelvo Spider-Man y creo que ya me está doliendo demasiado la cabeza, creo que más lo acostumbrado. No, es cierto, familia, oigan, mucho cuidado con los calores, porque honestamente está muy, muy heavy ahorita la situación. Simplemente aquí en la cabina, pues, ¿qué te digo? Está bien cómodo, la verdad, el aire acondicionado, pero una vez sales al pasillo y no, de verdad, familia, cuídense un montón, porque de verdad, el calor está insoportable. Espero de todo corazón que ahí tenga un suerito, una toalla para remojarse ahí la nuca, la cabeza, lo que sea, porque de verdad está fatal. Si puede hacer lo posible no salir en la casa, hágalo, porque si no, y si no, pues lo aliviamos con una bien helada, porque ya cambió la hora. Estaba haciendo la última del turno de tu servilleta.

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Te recuerdo, antes de que sean las 6 de la tarde, te llevas tu par de boletos para que te vayas al Baja Beach Fest. Y de hecho, la artista que está escuchando en este preciso instante se va a presentar ahí. Se va a poner sensacional. Kenia Oz, Ruleta Rusa.

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Eres mi nada de Yuridia, sonando aquí en Exa 91.7. Ya son las 5 de la tarde, 7 con 22 minutos. Esperando que sigas disfrutando de tu Zapatrink, porque ahorita este calor, necesitamos algo bien helado. ¡Familia! ¿Qué crees? Ya sabes que aquí en Exa 91.7 nos encanta consentirles con los mejores eventos, los grandes conciertos de tus artistas favoritos. Y adivina qué tengo para ti, para que te pongas muy pilas durante el transcurso de estos días. Un concierto que estoy seguro te hará revivir los grandes éxitos que tiene, y también te vas a dejar conquistar una vez más por el romanticismo de su música. Y me refiero, claro, que a los mismísimos de Sin Bandera. 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

Bueno, no ahorita, ¿verdad? 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Vámonos en compañía de más programación musical. Una de... uno del fin de semana. Aprovechando que estamos en fin de semana, ¿verdad? Familia, le recuerdo que cualquier reporte inconveniente al paraíso lo puede enviar por medio del WhatsApp al 664-281-5103. ¿Cómo se encuentra la ciudad de la tía Juana, San Diego, Rosarito, Tecate? ¿Todo bien? ¿Todo al tirón? Qué bueno, me alegra mucho. Y de ser así, sigue disfrutando de esta rola de The Weeknd, Take My Breath, aquí en Exa.

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10: 5:30 p.m. Y si vas a cruzar a los Estados Unidos por la garita de San Isidro, harás 3:20 en carriles normales, 2:50 por la Ready Lane, 45 en Sentry y 1:10 y te vas caminando por la garita de Otay. Harás 2:10 en carriles normales, 2:30 por la Ready Lane, 1 en Sentry y 40 y te vas caminando. Que tengas un excelente viaje de manejo con muchísima precaución. Antes de que sean las 6 de la tardecita, se van un par de boletos para el Baja Beach Fest. ¿Está listo, lista? Atenta, esto es de Bruno Mars, Risk It All, aquí en Nexa.

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Siendo las 5 de la tarde con 37 minutitos, se van dentro de unos instantes un par de boletos para que te vayas al Baja Beach Fest en Rosarito. A ver, familia, una vez para en oreja, porque en este preciso instante se van a ir un par de boletitos. ¿Para cuándo, mi irra? Son exclusivos para el viernes 7 de agosto, ¿vale? Oye, mi rap. Para los del sábado no tienes. No, para los del domingo tampoco. Así que ponte muy pilas para oreja porque vamos a hacer la dinámica para que te lleves estos boletitos. Así que, mira, ¿dónde te explico? Yo voy a poner dos canciones de algunos de los artistas que se van a presentar en el Baja Beach Fest. Tú vas a tener que tener una habilidad para ubicar qué artistas son. Y por medio de un audio de WhatsApp al 664-281-5103, me vas a mandar un audio mencionándome el nombre de los artistas. Yo no quiero que me des el nombre de la canción que te voy a proporcionar, no, no. El nombre de los puros artistas. Y en orden en el que los pusimos. No quiero que digas primero el último y luego el primero, no, no, no. En orden en el que salieron, no voy a aceptar ningún mensaje de texto, puro audio. Y a la primera persona que lo envíe de forma correcta, ya se lleva su pase doble para este evento que va a estar sensacional. Así que, una vez, voy a poner las dos rolitas. Mucho ojo piojo para oreja, porque se van dentro de un instante. Muchísimo éxito a todos que van a participar y démosle caña. ¡Súbele! Va siendo el primer artista de esta tardecita, pero la pregunta es, ¿sabrás quién es el segundo artista? Súbele.

0: Así de fácil y así de sencillito. Ya pasaron los dos artistas y yo lo único que quiero que espero y me hayas enviado por el WhatsApp es el nombre de ambos. Nuevamente, no el nombre de la canción, el nombre de ambos artistas en un solo audio y en orden. Este fue el primer mensajito que me llegó al WhatsApp. Vamos a ver si la respuesta es correcta. Súbele. ¿Cómo? Oh my God, madre mía, terminación 2719. ¿Estás ahí? ¿Estás ahí? Ya le marqué corazón y todo. ¿Estás ahí, sí o no? Si no, se lo damos a la siguiente persona. A la Juan. Ah, ya te reportó. Pues, ¿qué crees? Esa es la respuesta correcta. Yandel y Kenny Oz van a estar presentes en el Baja Beach Fest de Rosarito. Y en efecto, esa es la respuesta correcta. Muchas felicitaciones. La pregunta del millón. ¿A quién te vas a llevar en esta ocasión? Muchísimas gracias a todas las personas que participaron. De igual manera, de recuerdo, vamos a estar dando bastantes boletos para este evento magnífico, para que sigan en sintonía de EXA 91.7. Bajen la aplicación directo en su celular y ya saben, en todas partes pónganse EXA. Mi irra va a llevar a mi hija. Ah, mira, pero qué bello y qué bonito es el amor, para que lo disfruten con toda actitud. Grandes artistas y lo mejor es lo mejor del mundo de la música. Familia, vámonos con más programación. Ahorita me pasas tus datos, de favor, y te tengo en el registro. En todas partes, pónganse EXA.
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0: Eso fue todo por esta ocasión, familia. Siendo las 5 de la tarde con 54 minutitos, ha llegado la hora de retirarme. Muchísimas gracias por acompañarnos una tardecita más, por apoyarnos con todos sus mensajes al WhatsApp 664-881-5103 y por hacer la familia EXA una de las mejores de toda la comunidad. Mi nombre es Israel Castillo, alias El Chico Gamer, y te recuerdo que soy en ausencia de Carlos Olmos, el Charlie, hasta mitades de julio, ahí para que no lo extrañes. A partir de ahora te quedas con Ángel Hernández hasta las 10 de la nochecita, y hoy es full rock en EXA de complacencias a partir de las 8 de la noche. Antes de retirarme, proporcionaron por acá un reporte ciudadano. Dice por acá: ¿qué onda, mi irra? Oye, por el Boulevard Casablanca, en el último semáforo que está en la intersección de Villa del Sol y Residencial El Dorado, choque fuerte en el semáforo por el penúltimo carril del lado izquierdo. Y por favor, si vienen por el Boulevard 2000, sigan su carril. Un mendigo, hijo esto, casi me chocó horrible por no seguir su carril y no usar su retrovisor. Mi querido camarada Master, muchísimas gracias por tu reporte. Así que ya se la saben todas las personitas que estén circulando por el Casablanca antes de... por la intersección de Vía del Sol y Residencial Dorado, choque muy fuerte. De igual manera, cualquier actualización, ya sabes por dónde enviarlo. Te recuerdo que me puedes seguir en mi red social de Instagram como casgon.oficial. Ahí nomás por si quieres poner un rostro a esta voz. Y también que nos puedes seguir en todas nuestras redes sociales: EXA FM Tijuana en Facebook, Instagram, TikTok y YouTube. Y ahí nos puedes encontrar en todas partes. Esperando y sigan pasando un excelente Sabbath Drink acalorado. Sí, ahí tomé mucha agüita de favor. Y justo acabo de aplicar ahorita un hack: aplicar agua en la nuca por si tienes bastante calor. Muy eficiente y eficaz, la verdad. Honestamente no esperaba que ayudara mucho, pero así fue. Mi gente, ya nos escuchamos entonces en el lunes en el punto exacto en compañía de mi Salita, para que no se pierdan de la excelente programación que tenemos en EXA 91.7. Cuídense mucho, hasta la próxima, como dirían por ahí. Bye, bye.
1: Hasta la próxima.
0: Y nos fuimos. Cuídense mucho. Adiós.

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1: Ya son las 6 de la tarde con 11 minutos. ¿Cómo están, familia? Yo soy Ángel Hernández, voz activa del Estir Tijuana. Oigan, tenemos un premio increíble que quiero regalarles antes de las 8 de la noche. Es que se va a poner genial. Yo la verdad no quisiera arruinarles ahorita la sorpresa, pero sí les quiero decir que se vayan metiendo a nuestras redes de EXA FM Tijuana, porque vienen cosas bien suaves. Aparte que en este par de horas vamos a tener las notas virales de la semana, vamos a tener cuáles fueron aquellas noticias que le dieron la vuelta al mundo, y no solamente eso, también vamos a tener el Rock en EXA VIP, así que no te despegues, manda tus saludos, manda tu reporte, manda lo que tú quieras. Te quedas con las hash, primer día de agosto, qué rico, qué sabroso, aquí en EXA.

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Ya son las 6 de la tarde con 24 minutos aquí en Exa 91.7. Oigan, antes de seguir con el programa, ¿cómo va su día? ¿Ya comieron? ¿Ya fueron a pasear un rato? Salgan con la familia, disfruten un poco el día. Sé que se va el agua en varios lugares. Espero que regrese pronto para ustedes. Y si no, no se preocupen, porque lo único que te voy a decir es que te voy a echar aguas. Pero no de las que tal vez quisieras para bañarte, sino las aguas que necesitas, pero para divertirte. Hay una gran promoción. Hoy me dejaron aquí un pase. Bueno, no es un pase. Ahorita te digo exactamente qué es en unos minutos. Lo único que sí te sugiero es que nos sigas en nuestras redes de XFM Tijuana, porque vamos a tener una promoción genial antes de las 8 de la noche. Síguenos como XFM Tijuana. Y si quieres irte adelantando un poco a las cosas, si eres de esas personas que le gana la ansiedad al chisme, lo voy a subir en una historia en mi cuenta de Insta. Me vas a poder encontrar como Ángel Hernández y ya. Y lo voy a subir en unos 15 minutos, ¿ok? Así me hallas, Ángel Hernández y ya. Y vas a ver la historia y vas a decir, no manches, sí, claro, te la vas a pasar súper bien. Eso sí, solamente va a ser para mayores de 18 años. Guiño, guiño, luego te digo por qué. Oigan, vamos a arrancar con las notas virales de la semana. Y es que hay muchas cosas que están pasando alrededor del mundo. Y pues la verdad es que me emociona mucho compartir contigo estas noticias, porque a lo mejor las vas a usar en tu fiesta. A lo mejor hoy eres invitado en algún lugar y dices, no, pues yo tengo que usar lo que aprendí para poder ser el alma de la fiesta. Yo qué sé. Bueno, esto se volvió viral. Esto está sucediendo en un lugar en Sudamérica. Y la verdad es que nos sacó de onda porque esto sucedió en Perú. ¿Okay? Esto está pasando en Perú. Abrieron una farmacia que se llama La Botica del Dr. Wally. Y tú dices, bueno, pues una botica, antes se llamaban así las farmacias. ¿Quién es el Dr. Wally? Ahora sí vas a empezar a pensar por qué las cosas se volvieron raras. Me la estoy pasando bien raro, mamá. El Dr. Wally es una botarga muy amable, gordito, llámale tú, con una bata blanca y un bigote blanco, con cabello blanco. Ah, y su característica principal es que se pone a bailar afuera de la farmacia. Y la gente no está soportando en Perú y menos en México. Así de wow. ¿Qué está pasando? Esto no me está gustando, güey. Se está sintiendo medio raro. Yo ya lo vi. Es como un déjà vu. ¿Ya dónde he visto esto antes? Bueno, hasta ahorita el doctor Simi se parece mucho a esto, ¿no? Ah, ¿será porque nosotros lo inventamos primero en México? Bueno, sí, la gente empezó a criticar y a decir, hey, el doctor Wally se parece al doctor Simi, ¿qué está pasando aquí? Es como un plagio de Temu y de Shane mezclado. ¿Por qué están haciendo esto, Perú? ¿Qué te pasa? Y todo. Y luego la gente empezó a decir, no, pues el doctor Wally tiene la palabra Wally, y mucho dijo, es porque está igualito. ¡Ah! Walito, igualito. Oh, por Dios, tenía que ser Perú. Pero bueno, alguien no podía soportar que el doctor Simi fuera una farmacia mundial. Pero México somos pioneros y el doctor Simi, una de dos, o es peruano o tiene un hijo perdido porque su papá se fue por cigarros y nunca volvió y se regresó con su otra familia. No sabemos, eso está pasando y la gente no se la cree. Ahí tengo las fotos, te las paso. Te quedas con Ariana Grande en Exa.

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1: Ya son las 6 de la tarde con 44 minutos aquí en Exa 91.7. 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Ahora sí, vamos a continuar con el programa. El WhatsApp 664-281-5103. Ya, que por cierto, me estaban preguntando, oye Ángel, mucho misterio. ¿Qué es lo que van a regalar antes de las 8 de la noche? Ya subí una historia en mi cuenta de Insta. Ahí me puedes encontrar como Ángel Hernández y ya. Y mientras andas en el Instagram, también síguenos en nuestra red de Exa FM Tijuana, porque va a haber un montón de cosas geniales. Hoy, antes de las 10 de la noche, se va esa sorpresota. Así que, por favor, no se vayan muy lejos. Yo sé lo que les digo. Ok, volviendo a las notas virales de la semana. ¿Qué cosas pasaron? ¿Qué le dieron la vuelta al mundo? ¿De qué estuvieron hablando las personas? ¿Cómo, por qué y de qué? Ok, te voy a platicar qué está pasando. Para empezar, la mayoría de las personas siempre se la pasa viendo TikToks, Reels y todo lo que tú te puedas imaginar. Pero no todos los días descubres algo como lo que estoy por contarte. Y esto estuvo medio raro porque tú sabes que hay influencers o TikTokers o no sé, como tú le quieras llamar, que aprovechan la atención de sus fans, por llamarle de una fan, de alguna forma, y hacen que pues les paguen sus cosas, prácticamente les paguen. No que les paguen por su trabajo de influencer cuando promocionan alguna marca. Me estoy refiriendo a que realmente les paguen sus cosas, güey. Ok, aquí está el dato, mi chato, como decía Cantinflas. Una de las cosas que nos sacó de onda fue cuando una señorita de nombre, ahorita te digo el nombre, pero lo que importa aquí es la historia. Esta mujer debía 130 mil pesos al banco de BBVA. Hizo esta historia así como, güey, tengo que pagarle al banco cerca de 130 mil pesos y me lo están cobrando. Y pues obviamente estoy muy triste, ¿no? Todo el dinero que se gastó, según ella, se la gastó en iPhones y en iPads. Y empezó a decir que no tenía dinero ni un peso, pero tiene tarjetas de crédito. Detalló que aunque tiene casi 130 mil pesos de deuda, su prioridad es conseguir como 54 mil pesos para no generar interés. Lo más raro de todo esto, y es a donde yo voy, la gente empezó a decirle así como, pues qué mala onda, ¿no? Y todo lo que tú quieras. La morra empezó a pedirle dinero a la gente así de, oigan, yo sé que tengo muchos fans, pero quiero saber si me pueden hacer el paro, para pagar la deuda. O sea, páguenme mi iPhone y páguenme mi iPhone y mi MacBook y todo lo que yo tengo. Y la gente así como que, wow, o sea, ¿cómo que te ayudemos a pagar? Sí, güey, o sea, una persona normal, pues, ¿qué hace? Trabaja y busca la manera. Una influencer, oigan, si quieren depositarme para ayudarme, con mucho gusto se los agradezco, porque tienes ganas de darle 54 mil pesos para que pague su MacBook y su iPhone. No sé, bro, no sé. Suena como un ofertón, pero por alguna razón no está cayendo la gente y no le han dado nada. Te quedas con Bruno Mars, APT. Sí, yo también debería hacer donaciones de ese tipo.

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2: Ya son las 7 de la tarde, con 2 minutos, aquí en EXA 91.7. Saludamos a mi tocayo Ángel, que anda escuchando acá el programa. Ángel, un saludo, carnal. Al William, que el William me dijo algo bien suave. Me dijo el William, oye, ¿sabes qué? Un poquito porque el tiempo no me alcanza, porque luego tenemos el rock en EXA y tengo que regalar cosas, pero ahí te va.
3: Angelillo, mi perre, ¿cómo está, mi hijón? Parientón favorito. Oye, Master, apenas vengo sintonizando a EXA. Ajá. Durante el día estuve explorando otras estaciones de radio, muy buenas, me encontré con estaciones muy buenas,
2: sí,
3: me encontré
2: buenas.
3: Una con que es de puro jazz y blues,
2: mi favorita,
3: muy muy buena la verdad.
2: Sí, yo escucho pura música
3: y
2: así.
3: Navegando por la radio, ajá, me di cuenta, sin el afán de ofender, que todos los de la familia EXA, tanto sí. Globo como La Mejor,
2: sí,
3: son los más baquetones. Tienen horario pero de mi rey.
2: No, hombre.
3: Estaba escuchando las otras estaciones y no, que ellos sí chambean todo hasta en la noche. Ahorita uno entró, dice, no, pues, bienvenidos a esta tal estación.
2: Sí, sí, sí,
3: eran
2: sí,
3: como las 5 y dice, los voy a acompañar hasta la 1 de la mañana.
2: ¿A qué hora?
3: Y todos aquí, no, que hasta las 2, 3 de la mañana. Y EXA, nomás 4 horitas y a su casa. Y descansan los domingos. No, hombre, qué chulada, la neta, ¿eh? De todas las estaciones, a ustedes los tratan como reyes.
2: No, lo que pasa es que a nosotros no nos explotan, papi. A nosotros sí nos quieren. Por eso estamos felices. Por eso cuando entramos al aire no entramos así. No, pues aquí estamos. No, entramos como Simón, aquí andábamos, Padre Santo. A lo que venga, lo que te truja chencha. Al gobierno, ¿eh? Al bien. Oye, no, te digo la neta. Somos muy afortunados en tanto en EXA como en La Mejor en Globo, porque somos la familia, los tres MBS. Tenemos una buena armonía. Digo, siempre hay de todo, ¿no? Pero en su mayoría nos la llevamos súper bien. Te podría decir la cantidad de personas que trabajamos aquí. No somos tantos, cada vez somos menos, ya me di cuenta. Pero lo más importante de todo es que lo hacemos para ustedes. Y la verdad es que lo hacemos contentos. Sí, tenemos turnos de 4 horas. O sea, y nuestros turnos regularmente son lo que ustedes escuchan al aire. Pero ustedes no saben lo que pasa detrás de los micrófonos, ¡no! Por eso los invitamos a que se sumen a nuestras redes de XFM Tijuana, porque así sí se van a dar cuenta de todo lo que pasa detrás. Ahora, ¿qué es lo que más va a suceder esta semana? Yo te digo, boletos para Sin Bandera. Vamos a regalar accesos para el concierto de Sin Bandera, que va a ser en San Diego, y tenemos accesos. Ahora, ahorita te digo qué otras cosas hay. Sin Bandera llega a la Escena Tour el viernes 25 de septiembre en el Ready Shell en San Diego. Vas a poder escuchar en vivo los grandes éxitos, Dejarte Conquistar, el romanticismo, la música, todo una noche con Sin Bandera. Pero hoy mismo vamos a regalar boletos para un concierto que va a ser en Rosarito. No puedo decir más porque antes de las 8 te voy a decir todo, pero tú pendiente. Dice, de por sí 4 horas y ando bien ronco. No, mira, ¿qué te digo? No ando ronco por la gritadera. Lo que pasa es que me pegaron los cambios de clima. Y de hecho, de ayer a hoy ando mejor hoy. Imagínate cómo andaba ayer. Pero bueno, muchas gracias a todos los que se conectan. Ahorita vamos a seguir con las notas virales de la semana. Así que no te despegues mientras te quedas con Rauw Alejandro. Esto se llama Dando Vueltas aquí en EXA.

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son las 7 de la tarde con 15 minutos aquí en EXA 91.7. 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Ahora sí, tenemos una noticia que les va a encantar a todos. Pero es una noticia que después de la siguiente canción les voy a decir, ¿ok? Así que muy pendientes. Mientras vamos a continuar con las notas virales de la semana. Y fíjate que una de las notas virales de la semana nos sacó mucho de onda porque no es posible que de tantos artistas internacionales, a veces entre más fama tienen, sean prácticamente inalcanzables. Pero hay uno que no. Hay uno que anda paseándose por las calles, comiéndose unos taquitos, platicando. Digo, le ganó a Coldplay, le ganó a artistas como Taylor Swift de ser uno de los artistas más exitosos en tocar en un solo recinto de miles y miles de personas viendo su show. Y el vato anda caminando en la calle como si nada y se detiene a saludar a la gente como si nada. Estoy hablando del mismísimo Harry Styles. Harry Styles siendo la estrella rockstar que podría ser equivalente a la fama. No, tal vez no al talento, porque creo que mucha gente se va a agüitar, pero hablamos como del nivel que en su momento hubiera estado un Michael Jackson, bro, ¿ok? En cuanto a la fama, no hablamos de su estilo ni nada. Entonces, esta semana se vuelve viral que Harry Styles, sin guardaespaldas, sin nada de nada, el vato andaba caminando en la Ciudad de México por las calles y la gente lo miraba y fue como, no manches, es Harry Styles, güey, o sea, ¿qué onda? Y se tomó, hola, y saludaba, hola, ¿cómo estás? No, pues por aquí andaba, órale, mucho gusto. Y ya, o sea, el vato se acercó a una ventana de un carro, la morra ni siquiera se bajó del carro, o sea, el vato fue y se acercó al carro, hola, ¿cómo estás? Una señora que casi corrió para verlo, traía una carriola con un bebé, y en la carriola del bebé, en vez de nomás hacerla a un lado, le hace la morra, me puedo tomar una foto contigo, Harry. Y el Harry Styles, ¿sabes cuáles fueron? Neta, sus palabras, le dijo, oye, discúlpame, pero atiende a tu bebé primero, ponlo en un lugar seguro y claro que me tomo una foto contigo, porque la morra aventó a la carriola así como ahí está el Harry Styles. Y el vato sensato así, oye, sí te pido nomás que por favor pongas en bien a tu bebé porque no quiero que vaya a haber un accidente. O sea, qué curada, güey, qué suave tener una personalidad así, alivianada, rico, millonario, potente mundialmente hablando, y el vato tenga ese carisma y esa naturaleza como Tom Holland. Yo creo que por eso son de los más queridos del mundo y aparte talentosísimo. Así que se vuelve viral Harry Styles paseando por Ciudad de México. Los afortunados, ¿eh? Sí, buena onda. Te quedas con Dana y el Malilla.

Ya son las 7 de la tarde con 21 minutos aquí en Exa 91.7. Te voy a decir una cosa. Hay una gran promoción que la verdad se fue sumando a lo largo de esta semana y que cuando nos contaron lo que iba a suceder nos causó mucho impacto porque hace mucho tiempo lo habíamos cantado, lo habíamos dicho, los muchachos y su servidor, estábamos platicando del tema y hoy es una realidad. Antes de esto, te quiero mandar un reporte ciudadano. Dicen que hubo un choque por la vía rápida en dirección a la línea a la altura del Hospital General en los carriles lentos justo para dar vuelta al hospital. Así que vía rápida en dirección a la línea a la altura del Hospital General en los carriles lentos hubo un choque para dar vuelta para todos los que vengan escuchando. Ahora sí, con ese reporte de lado, vámonos a la promoción que les quería platicar. Hoy, sábado, 1 de agosto, ahorita, en menos de una hora, antes de las 8 de la noche, falta un poquito, vamos a tener una promoción genial. Ahora, ¿qué tienen en común estas canciones? Ahorita te digo, fíjate nada más, ahí te va.

Esta noche, antes de las 8 de la noche, vamos a regalar boletos, pulseras, porque son dos pulseras para que te vayas al Baja Beach Fest en la presentación increíble de grandes artistas: Anuel AA, Omar Courts, Eden Muñoz, Steve Aoki, Tribal Monterrey, Yandel Sinfónico, que se pone genial, entre otros más. 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Antes de las 8 de la noche, te voy a decir cómo te los vas a poder ganar. Y si quieres, te voy dando una pista desde ahorita. Lo voy a subir en mi cuenta de Instagram. Me vas a encontrar como Ángel Hernández y ya. Y síguenos como XFM Tijuana. Sigue estos dos pasos y podrías llevarte tus pulseras esta misma noche.

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Ya son las 7:36. ¿Cómo están, familia? Yo soy Ángel Hernández. Oigan, último llamado, para que no digan que no les avisé, de la clave que les subí para poderse ganar los boletos, las pulseras del Baja Beach Fest este viernes 7 de agosto. Las pulseras solamente las van a poder usar el viernes, pero hay un lineup increíble donde va a estar Yandel, Anuel AA, Eden Muñoz, Steve Aoki, Omar Quartz. Muchos mayores de 18 solamente pueden participar. Y recuerda, para ganar, pues no debiste haber ganado antes de estos 60 días, ¿ok? Así que pendientes y mucha suerte. La clave está en mi Insta, me puedes encontrar como Ángel Hernández y ya. Revisa la historia y te vas a dar cuenta cómo llevas la ventaja, porque me gusta ayudarlos, ¿ok? Ahora sí, muchachos, vámonos con la última nota de la semana. Esto se va antes de las 8 de la noche. ¿Te acuerdas del Pato Merlín? Bueno, el Pato Merlín se volvió súper popular en esta última temporada del Mundial, porque pues era el pato que todo el mundo pues pensaba que era como el amuleto de la buena suerte, ¿no? Este pato y su dueña empezaron a llamar mucho la atención porque es un patito vestido pues con la playera de la selección mexicana del 2026. Hasta ahora todo estaba genial, la gente ya ni se acordaba del pato, la neta. ¿Por qué? Porque pues mucha gente quería comprarlo, entre ellos Poncho de Nigris, que le ofrecía $500,000. La señora dijo que el pato no estaba disponible, pero curiosamente después de que México pues ya no pasó más en cuanto a las fases del Mundial, como que Pato Merlín pues se fue perdiendo, o sea, como que ya nadie había hablado de ellos, y de repente la dueña esta semana sacó y reveló tres cosas del Pato Merlín y la gente empezó a decir, no manches, todavía anda con lo del pato. La dueña, y mucha gente lo llama como un intento desesperado de mercadotecnia, va a tener su propio videojuego, va a tener su propio libro y hasta unos tenis, güey. O sea, el Pato Merlín todavía le sigue, ahora sí que todavía sigue aprovechando la viadita de la popularidad, y no la culpo, creo que mucha gente trataría de hacer lo mismo en vez de vender el chepato. Pues no, videojuego, tenis y hasta un libro. Imagínate, este fue el día que nació el pato, el día del Pato Mar. Ah, es decir, dice por acá, saludos hasta Mérida, Yucatán, de Pablito, que nos escucha por allá. Ok, un saludo para ti, mi hermano, que nos escucha vía internet. Te quedas con música de Los Ángeles Azules, ese Pato Merlín, agua que no has de tomar, pato déjala llevar.

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0: Ya son las 7 de la tarde con 49 minutos. Chicos, ha llegado el momento de ganarte uno de los mejores premios que tenemos en la región. Y es que uno de estos premios es irte al Baja Beach Fest en este momento. Solamente mayores de 18 años. Y recuerda que si ya ganaste anteriormente, no vas a poder participar. Debes de darle la oportunidad a otras personas. Pero si no, pues es tu momento de brillar. Anuel AA, Chencho Corleone, Omar Courts, Eden Muñoz, Steve Aoki, Tribal Monterrey, Yandel Sinfónico. Y eso solo es el viernes. Es para lo que van a hacer estas dos pulseras. Te vas a ahorrar muchísimo dinero. Va a ser en Rosarito. Te la vas a pasar súper bien. Digo, nomás como recordatorio, el sábado va a estar Junior H, Kenia Oz, Farruko, Dioro, Jay Álvarez, Nicky Jam. Y el domingo va a estar Ozuna, John Summit, Ryan Castro, Manuel Turizo, El Bogueto. Se va a estar presentando Sean Paul. Bueno, va a estar de locos. Y queremos que te ganes para el viernes y vayas a ver esa presentación. Ahora, no va a ser una dinámica fácil. ¿Por qué? Porque sabemos lo complicado que es ir y sabemos que solamente los fans deben ir. Los fans de verdad deben ir al Baja Beach Fest, ¿ok? Va a ser... A ver, déjale cuento aquí. Es una, dos... ¿Son tres preguntas? Ay, ponla más fácil. ¿Tres preguntas, neta? Ok, pues. Va a ser tres preguntas. Yo creo que una no tan fácil y las otras ya tienen su grado de dificultad. Ok. Todo me lo vas a mandar, escucha bien la dinámica, no te gane la ansiedad. Todo me lo vas a mandar por un audio de voz. No me lo escribas, un audio de voz. No me lo escribas, un audio de voz. Lo repito porque luego se ponen nerviosos. Pero aquí está. La primera pregunta. ¿Cómo se llama esta canción? Ahí te va un pedacito, mira.
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0: Ok, esa es la primera pregunta. ¿Cómo se llama esa canción? Pregunta número dos. ¿De dónde es originario Omar Courts? Que por cierto, también va a estar ese viernes, ¿ok? Omar Courts, ¿de dónde es originario? Y la pregunta número tres. ¿Cómo se llama la canción que te puse como clave en mi Insta? Y ya sabrás. La primera persona que me mande esas tres respuestas, la canción que puse en mi Insta, ¿cómo se llama? ¿De dónde es Omar Courts? ¿Y cómo se llama la canción que sonó ahorita? Primera persona que lo mande por audio de WhatsApp, 664-281-5103, se va a ganar dos pulseras para el Baja Beach Fest. Buena suerte.

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1: ¡Arrancamos! ¡Con el Rock en EXA! Damas y caballeros, bienvenidos a una edición más del Rock en EXA. Yo soy Ángel Hernández. Hasta las 10 de la noche estamos viendo en el bar quién fue el primero o la primera en responder correctamente todas las preguntas del Baja Beach Fest. Ahorita les digo quién fue el ganador o la ganadora. Mientras, recuerda, en esta hora y la que viene hasta las 10 de la noche, dime en qué colonia andas, qué canción quieres, a quién le mandas saludos. Tijuana, San Diego, Tecate, Rosarito. Este es el primer Rock en EXA de agosto, aquí en EXA.

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1: Gracias, de verdad, como decía Gustavo Cerati, gracias totales por la cantidad de audiencia y de personas que siempre interactúan en nuestras dinámicas. De verdad, estamos sacando aquí las personas que dieron la respuesta correcta, quien lo hizo primero, filtrando quienes ya habían ganado anteriormente para que todos los que no habían ganado tengan la oportunidad. Y me refiero a un límite de tiempo, no significa que si ya ganaste alguna vez. Se refiere a el límite de tiempo, que cuando ganas un premio, pues hay una espera. Las respuestas correctas, Amanece de Anuel AA. Digo, no tuvieron que decir Anuel AA, pero la canción se llamaba Amanece. Mi Yo de Antes de Eden Muñoz, que estaba en Calibre 50, pero la único que queríamos era el título de Mi Yo de Antes. Y Omar Quartz, originario de Puerto Rico. Es todo, o sea, quien lo haya respondido correctamente, ahorita lo vamos a filtrar y vamos a ver quién es el ganador o la ganadora para las pulseras del Baja Beach Fest. Gracias a ustedes por abarrotar el WhatsApp. Hasta se queda en el limbo así frenado, pero eso es lo que nos encanta. Seguimos con el Rock en Exa, eso es un hecho. Es el primer sábado del mes de agosto. Tenemos Rock en Exa VIP. Si quieres activarlo, manda tu audio, pide tu canción, dime desde qué colonia, es súper importante decirme desde qué zona nos escuchas y mandar tu nota de voz para que sea más ágil, más rápido, porque ya nomás le pongo play y nos hacemos bolas aquí. Vamos a ver qué pide la banda. 664-281-5103. Esta noche es de complacencias. ¿Desde qué parte nos escuchan? Buenas noches.
2: Angelito, buenas tardes, buenas noches.
1: Hola, buenas noches.
2: Saludos desde acá, desde Rosarito, Baja California.
1: Desde Rosarito.
2: Un saludo para ti, para tu audiencia. Oye, una complacencia, mijo.
1: Dígame, señor.
2: La Carencia de Panteón Rococó.
1: Ah, La Carencia.
2: Siempre esperando el sábado para que llegue Exa.
1: ¡Ánimo, mira! No, sí te sabes el grito de guerra, que era lo más importante, mi hermano. Muchas gracias. Fíjate, ayer en la tarde te la perdiste. Puse La Carencia como a esa hora, bueno, no, como a las, casi a las 7. Vamos a ver si hay ahorita algo de Panteón Rococó, con mucho gusto. Vamos a ver, dale.
3: Angelito, buenas noches.
1: ¿Qué onda, Lick?
3: Compláceme con la de Sabor a Chocolate. Me gusta esa rola por la película de Amarte Duele.
1: ¡Ah, claro!
3: Pónganse Exa.
1: Y que de hecho también la piden en una estación de radio. Siendo medio malillo de la garganta, sí. Sí se nota, o sea, sí se nota también, o sea, hablo gacho, pero no hablo tan gacho. Los cambios de clima, pero andamos bien, cero quejas aquí, no pasa nada.
4: Hola. Hey, ¿qué onda, Angelito? ¿Cómo estamos? Buenas tardes.
1: Buenas tardes.
4: Se nota que todavía sigues afónico.
1: Ajá.
4: Con ese gritito del Rock en Exa. Oye, aquí por las calles de Tijuana, zona Río.
1: Saludos.
4: A ver si puedes poner una complacencia, Kumbala, de La Maldita Vecindad, por favor. Saludos.
1: Muchas gracias, Ner. Un saludo a toda la banda de la zona Río, que por cierto acá andan saludando también. Dice Ángel, saludos a todos los de la prepa Lázaro Cárdenas, que ya regresan el 17 de agosto a la escuela. Oye, los profes andan de vacaciones. ¿Sí? ¿Se andan de vacaciones todavía? No, digo, saludos al director Mario Zumbaya. Le mandamos un saludo al direct. Ahí le dicen que le escuchan en Exa porque le quieren mandar saludos.

0: Son las 8 de la noche con 17 minutos aquí en Exa. Oigan, tenemos más, pero más cosas para repartir. Vamos a escuchar qué pide la banda porque esta noche es increíble. Tenemos el Rock en Exa VIP y queremos escuchar a la gente.
1: Buenas noches, Angelito. Angelito, un saludote para acá, para Mariano Matamoros. Saludos. ¿Qué onda, carnalito? No hay chance que nos ponga la del crimen, por favor. Con Bumburi y Andrés Calamaro, por favor, si no, pues con Gustavo Cerati es válido.
0: Sí,
1: lo original.
0: Sí.
1: Gracias, saludos, hermano.
0: Saludos hasta el Mariano Matamoros. No, qué rolota. Fíjate, es muy diferente porque con Gustavo Cerati, pues es la original, pero el tributo que hizo Bumburi con Andrés Calamaro, que por cierto, yo estaba en ese concierto que dieron en la Monumental de Playas, estuvo genial. Saludos a todos los que están haciendo fila para cruzar a San Diego. Desde la línea, dicen por acá. Uy, hace rato había un montón de Sentry, Rubí Michel. Un saludo para ti y para los que sea que estén cruzando contigo también. Les mandamos un saludo enorme y gracias por estar.
2: Buenas noches, Ángel. Buenas noches a los exanianos que nos escuchan ahí rockeando esta noche de Sabadrín.
0: Saludos, Israel.
2: ¿Qué andamos? Saludazos desde las calles de Tijuana. ¿Dónde? Porque últimamente andamos ruleteando aquí, uberiándome. Aquí andamos. Ángel, a ver si me puedes complacer con una rolita de llame para irnos a la melancolía de los principios de los 2000.
0: Tristeza.
2: Con la de How You Remind Me de Nick Black. Para acordarnos de aquellos tiempos, de los tiempos del nacimiento del 6-7, que ahorita es tan famoso.
0: Del 6-7, que es el más o menos, dicen.
3: Por Angelito, buenas tardes, buenas noches.
0: ¿Qué onda, hijo?
3: Saludos desde acá, desde Rosarito, Baja California.
0: Ah, sí, nos saludaste.
3: Un saludo para ti, para tu audiencia. Oye, una complacencia, mijo.
0: ¿Qué onda?
3: La carencia de Panteón Rococó.
0: Sí me la habías... Perdón, viejo, es que... Aquí me los dejan marcados y yo nomás le pico a lo loco, así como los videojuegos aquí nomás.
4: ¿Qué rollo, Angelito? Oye, Angelito, la neta, qué buen rock. Cuídate esa garganta, Angelito. Mira, yo te iba a pedir una rola, pero mejor te doy un consejo.
0: No,
4: cuídate esa garganta, nunca olvides quitarle los pelos antes de... ponte trucha. Obvio, estoy hablando del elote. Elote, ya sabes que cuando lo venden con queso, crema, eso, siempre tiene pelillos.
0: Nunca pensé.
4: Estoy hablando del elote, no sea cochambroso.
0: Nunca.
4: Y jamás. Pues, Angelito, aquí vamos a estar escuchando el rock. Pónganse exa.
0: Mi gente, pues me encanta. Mi gente tan elegante, tan fina, tan propia, tan conocedora de la vida. Eso es lo mejor que tengo. Vamos a ver qué dice la banda por acá. Buenas noches.
5: ¿Qué onda, Angelito? Hey, hola, ¿cómo estás? Espero que estés bien, Angelito.
0: Igualmente.
5: ¿Qué onda? Pues ponte ahí entre dos tierras, ¿no?
0: Ok.
5: Entre dos tierras. Póntela ahí. Ponte exa.
0: Amigo, mira, para que sientas que estás en el concierto. En el Rock en Exa.

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2: Ya son las 8 de la noche con 32 minutos aquí en Nexa 91.7. Ah, esa rola de Doble Opuesto de la Ley, neta que es una de esas canciones que te hace sentir bonito. Es como, un recuerdo musical. A pesar de no haber vivido en una generación, a lo mejor cuando salió no nos tocó, pero la música nos transporta a lugares épicos. El WhatsApp 664-281-5103. Pidan sus canciones, díganos desde qué parte nos escuchan. Saludos para Lu. Lu que me dice, Angelito, que te mejores. Muchas gracias, Lu, te lo agradezco un montón. Yo creo que para el martes ya vamos a andar al 100, ¿eh? Yo creo que
3: Ángel,
2: sí.
3: Ángel, buenas tardes.
2: Buenas tardes, carnal.
3: A ver si me podías complacer con la canción de Ángel de Elefante. Con dedicación para mi mujer. Yo dije, anda ahí. Ahí anda en el Uber.
2: Anda chambeando. Gracias, viejo. Un saludo para ti. Nada más te faltó decirme desde dónde nos escuchas para mandarle saludos hasta allá.
4: Angelito, hola. Trabajando ando. Entra el mejor mes para contar 14 días para mi cumpleaños.
2: Ah, mira nomás.
4: Me pudieras poner.
2: Felicidades anticipadas.
4: Las flores de Café Tacuba o algo de Café Tacuba.
2: ¿De Café Tacuba? Ok, algo de Café Tacuba.
5: Angelillo, hey, buenas noches.
2: ¿Qué más?
5: Buenas noches a todos los exalianos que nos andan escuchando. Está aquí te mando saludos desde Rosarito. Y pues qué bueno que ya es sábado. Qué bueno que ya es hora del rock. Te quería pedir una rolita, tal vez no la tengas. La banda se llama Los Piojos y la rola se llama Verano del 92.
2: Hoy no más, no, pues suena
5: ahí
2: bien.
5: Ahí te la encargo. Si la tienes, pues qué chingón. Si no, ahí para la próxima. Saludos sí. A todos.
2: Saludos.
5: Excelente sábado.
2: Gracias, mi hermano. No, pues es que también se vale que sugieran recomendaciones.
6: ¿Qué onda, Ángel? Buenas noches, bro. Saludos acá de Santa Fe. Oye. Me gustó mucho ese baile de poner una canción que estuviera así en vivo en un concierto, como que tiene
2: algo, ¿no?
6: Fresco, uno que anda encerrado en el carro.
2: Trae un flow.
6: Ya, mismo sientes que andas en un lugar público, ¿no?
2: Sí, ¿no? Se
6: siente. Quiero pedir una canción, la que tú tengas ahí disponible, que también esté en vivo. No en vlog, pero en vivo, así en un concierto. Thank you, saludos.
2: Ay, ahí sí me la pusiste bien difícil. Estoy tratando de pensar que tengo ahorita así como en vivo. O sea, que realmente, A ver, algo se me va a brincar ahorita, algo va a pasar acá. ¿Qué pasó, carnal? Buenas tardes. Sí,
7: buenas noches. La canción de la guitarra de Los Auténticos, por favor.
2: ¿Desde dónde? Nomás díganme sus colonias, sus lugares, ustedes representan el barrio o en la zona donde sea que nos escuchan. Dice Ángel, buenas tardes, ya te escuchas mejor que ayer, imagínate ayer cómo andaba. No, hombre, andaba pero sin...
8: Listo. Oye, pues si quieres algo en vivo, pues ahí está. Panteón Rococó. ¿Cómo es esta?
2: Órale, pues, saludos, carnalito. Tenemos de todo un poco. Nos encanta compartir con ustedes lo mejor. Fíjate, y me dejó. Es que, pues, Unplugged es en vivo, güey. O sea, Unplugged es literalmente eso. Pero, hey, ahorita voy a hacer mi mayor esfuerzo. Vamos a buscar algo que vaya acorde a la interpretación en vivo. Como que siento que lo vamos a encontrar. Mientras, te quedas con un clásico que te cambiaron por uno que sí tenía dinero y no eras tú. 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
1: Ya son las 8 de la noche con 46 minutos. Mira, güey, me mandaron. Ustedes no saben, porque no les decimos, claro, siempre, la cantidad y el tipo de mensajes que recibimos. O sea, desde la mañana que está Salatiel, y ahorita está ausente el niño de la radio porque anda de vacaciones, la Gaby Princess, Charlie y yo, tu servidor, Ángel Hernández, mucho gusto, no tienen idea de los mensajes a veces tan extremos y tan intensos que nos mandan en una sesión. Y me refiero a una sesión de un turno de 4 horas por cada locutor que hay. Ahorita me mandaron uno, me dice, te mando un saludo desde en vivo, en directo desde las fiestas del Zaguayo, Michoacán, y ya de regreso a la barca, Jalisco. Bueno, así me escribió medio bien porque andaba medio como entonadillo. Nos está escuchando en línea claramente mi estimado Diablo, el Tony, le mandamos un saludo al Tony. Güey, se tatuaron el logo de Exa en el brazo. Que, o sea, ni nosotros que aquí jalamos tenemos el brazo tatuado de Exa. Tony, gracias, bro. Gracias. Neta que esta foto te la rifaste. No sé con quién andas, con tu compadre, güey. Andas con el pichatodo. Te mandamos un saludo, bro. Por acá me dice Omar, me dice, no, qué rolón de los Caifas, bueno, de los Jaguares. Bueno, vamos a seguir con más. Gracias a ustedes. Y por fin, digo, ya lo sacamos hace unos minutos, pero lo anuncio porque la verdad es que fue una contienda bastante complicada. El ganador de los boletos del Baja Beach Fest fue Edgar Omar Zamora de Chulajuana, desde Chulavista, California. Fue el primero en enviar sus respuestas. Gracias, bro. Correctamente, todo en regla, todo en orden. Felicidades. Vamos a regalar más pulseras para el Baja Beach Fest. Síguenos en redes de XFM Tijuana. En mi Insta, yo a veces les doy una pista para que se adelanten. Ahí me encuentran como Ángel Hernández y ya en Instagram, ¿ok? Así me hallas. Y síguenos en nuestras redes de XFM Tijuana, claramente. Vamos a ver qué pide la banda, desde dónde nos escuchan, qué canción quieren esta noche, noche de complacencias en el Rock en Exa VIP.
2: Buenas noches. Señor. Angelito.
1: ¿Qué dice, caballero?
2: Taxi Red circulando por todo Tijuana. ¿Me puedes complacer con una canción? Una de Queen. La más que te llegue, de Queen. Saludos a Taxi Red, que andan circulando por todo Tijuana, y a el restaurante La Miel de Ana aquí en la península.
1: ¡Saludos!
2: Y aquí estamos por Camino Verde.
1: ¡Ánimo!
2: Saludos a todos los radioescuchas.
1: Saludos
2: Taxi Red circulando por todo Tijuana.
1: Así se llama La Miel de Ana en la, bueno, o sea, obviamente está en la Plaza Península, les mandamos un saludo. ¿Y qué hay ahí? O sea, ¿Ana vende miel o qué?
3: ¿Qué tal, Ángel? ¿Qué tal? Muy buenas noches.
1: ¿Cómo está, caballero?
3: Tomamos saludos de aquí desde la colonia Murúa. Aquí andamos trabajándole a Didi.
1: Dale al Murúa.
3: Un ratito. No sé si puedas poner una canción de la maldita vecindad que se llama Un poco de sangre, por favor. Uh-huh. Y pónganse Exa. Muchas gracias. Ya, saludos.
1: Ya, te agradezco un montón, bro. Ya tocamos a la maldita vecindad. Llegaste poquillo tarde, ¿no? Tantito, ¿no? No te preocupes, así me pasa a mí también. De repente ando medio tardado por ahí. Dice por acá, buenas noches.
4: Hola,
1: ¿qué?
4: Buenas noches, Ángel. ¿Me puedes poner Mujer Amante de Rata Blanca, por favor?
1: ¿Y hasta qué colonia andas?
5: ¿Qué tal, mi angelito? Buenas noches, angelito. Buenas noches. Saluditos, un fuerte abrazo. Saludamos aquí desde Valle del Sol, en la aplicación de Uber. Saluditos.
1: Saludos hasta Valle. Oye, no, pues qué bueno. De allá casi nunca nos saludaban, mira.
6: Quito, te escucho mejor esa voz.
1: Que ayer, ¿no?
6: Y tu amigo Rafay.
1: ¿Qué onda, Rafay?
6: Desde los Oceanside haciendo la plataforma.
1: Qué bueno, bro. Saludos.
6: Oye, una rolita vendedora de caricias.
1: Vendedora.
6: A ver si la puedes tener. Creo que es Panteón Rococó, vendedora de caricias.
1: Esa canción.
6: Me acordé de La Miel de Ano. ¿Cómo fue? ¡Saludos!
1: Pero es un local, güey. No tiene nada que ver con las vendedoras de caricias. Miren, ni les voy a decir de qué es porque el que la conoce sabe de qué hablo. Hola, buenas noches.
7: Ángel, hola. Muy buenas noches. Aquí reportándonos.
1: Hola, Ros.
7: Estamos acá por el área del Guaycura. Un saludo especial para todos los uberianos.
1: Gracias.
7: Y Didis, en especial a los que traen carro eléctrico.
1: Ah, sí,
7: ahí si tienes una de rola de Soda Stereo. estaría genial. Uh-huh. Buenas noches.
1: Buenas noches. Fíjate, yo no sé si se están despertando tarde. Acabamos de tocar la de Trátame Suavemente. No,
2: es un restaurante de café.
8: Buenas noches, ¿qué?
2: Capuchinos. ¿Me puedes poner? Pastas. Hamburguesas, okay. Aguachiles,
1: ya,
2: hay de
1: ya,
2: todo,
1: ya.
2: De todo, chilaquiles, ya. Al gusto.
1: Oye, ok, no tenía nada que ver con miel, güey. O sea, nos mintieron a todos, no, ¿saben qué?

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1: Ya son las 9:06 p.m. Hace rato me dijeron, Ángel, pon la que tú quieras de Queen, es la canción que yo quiero. Esa canción me gusta mucho, la de Don't Stop Me Now. Como que tiene una buena vibra, se siente suave la energía y de eso se trata el Rock en Nexa. Nuestro WhatsApp 664-281-5103 para que manden sus saludos, pidan sus canciones, díganme desde qué colonia en esta hora vamos a tener el Rock en Nexa. Y también tenemos las recomendaciones de la semana, los duelos rockeros. Manden sus audios, aquí los voy a estar escuchando. Me piden algo acá de Killers, de parte de Coco. Saludos por acá, dice el Tony, andamos escuchando, mi hermano. Gracias, dice, celebrando el cumpleaños, es todo. Saludos a tu mamá, Tony. Saludos a todos los que anden por allá. Vamos a ver qué nos pide la banda esta noche. Buenas noches. Buenas noches.
2: ¿Cómo se escucha, bonita, Ángel? Ronca o como esté. Me encanta tu voz, Ángel.
1: Hombre, suazo, gracias.
2: Oye, la canción de Celia Cruz, la de, no sé con quién la canta, pero la de con agua de sal, no sé cómo se llama, pero esa.
1: La única que yo creo que canta Celia Cruz es con los Cadillacs, la de Vasos Vacíos, pero ya tocamos a los Cadillacs. Tocamos la del Matador en vivo. Ahora, si ustedes quieren escuchar alguna rola, mándenme sus audios. 664-281-5103. ¿Alguna? Digo, fíjate, ya tocamos. Mira, te voy a ir diciendo que ya tocamos. Ya tocamos a los Héroes, ya tocamos a los Jaguares, ya tocamos a Café Tacuba, ya tocamos.

0: de Santa Fe. Ahí, si pudieras complacerme con Como Diablos de Maná. Saludos a toda la familia EXA.
1: Saludos, buenas noches a todos. Saludos a toda la banda. Aquí, solo pura buena vibra, mi hermano. Y la mala, pues ahí está la puerta, ahí te puedes ir si quieres. Oye, por acá, vamos a ver, dice, oye, esa de Como Diablos. Nada más que le ando picando aquí, como el control del PlayStation, así picándole a todo a ver cuál agarra, bro. Aquí está, nomás para que veas que aquí todo se puede en esta vida.

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1: ¿Qué pasó, mi angelito? ¿Cómo estás? Oye, mijo, a huevo. Venimos de la fiesta de Zaguayo, Michoacán. Ahorita, obviamente, que nos acabamos de tatuar la imagen, el logo de la estación más prendida de todo el mundo, la que escuchas y te aliviana el día, papito. Así es que saludos para toda la banda, la Exa Tijuana, el Exa Team, todos los exanianos. Y, papito, una rola, please.
2: Lamento, boliviano, please, por favor, Exa, amo, Exa, es todo, chingado, así se habla.

100. Cotorreando con mi compa Elías, saludos a toda la banda, saludos a mi sobrito Carol y a la familia Sánchez González. ¡Animos! ¡Pónganse con el angelito! ¡Pi, pi, pi! ¡Woohoo!

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1: Ya son las 9 de la noche con 22 minutos aquí en Exa 91.7. Muchachos, hemos llegado al momento donde dos canciones se van a poner a pelear. Dos canciones que sí tienen el potencial de luchar por su lugar. Y por eso, hoy te quiero hacer la pregunta porque siento que estas dos canciones que vas a escuchar a continuación tienen demasiado en común. Ahora, ¿qué es lo que tienen en común? Ahorita te voy a platicar porque la neta, la primera vez que las escuchas dice, bueno, pero pues, ¿qué podrían tener en común? Los dos estaban en la misma agrupación, pero los dos tienen un camino diferente. Yo quiero decir que tomaron un camino, pero muchos no lo tomaron. Simplemente sucedió de la peor manera. Y no ocupo contarte mucho contexto. Primero, te paso el WhatsApp 664-281-5103. Primera canción en llegar a los 3 votos por audio será la próxima en sonar a continuación. La primera canción es de el baterista de dicha agrupación, pero que él decidió ser el vocalista. Y lo criticaron mucho. Dijeron, ¿cómo es posible de haber salido de un grupo? Ahora quieres ser tú el principal y todo eso. Y pasaron años antes de que se consolidara. Y me estoy refiriendo a los Foo Fighters y esto que se llama Learn to Fly.

este rolón. Pero años antes, él tocaba la batería en una agrupación. Él no era el cantante, pero después de que se decidiera quitar la vida, el vocalista, nada fue igual. Y me refiero a Kurt Cobain. Esto es Nirvana y se llama Come As You Are.

0: 664-281-5103. ¿A quién prefieres escuchar? ¿A los Foo Fighters, baterista de Nirvana, o a Nirvana con Come As You Are? ¿La 1 o la 2? Primera que llega a los 3 votos es la que suena. 664-281-5103. Buenas noches, ¿qué tal?
1: ¿Qué onda, Angelito? ¿Qué onda? Buenas noches. Ese es mi little angel.
0: Pásame.
1: Vámonos por Nirvana.
0: 1-0.
1: Nirvana.
0: Fíjate, 1-0 ganando Nirvana. Vamos a ver acá qué nos dice Alejandra. A ver, ¿cómo estás, Ale? Buenas noches.
2: Hola, Angelito. Yo voto por la número 1. Saludos.
0: La de los Foo Fighters, Ale. Un saludo hasta San Diego, corazón. Gracias por conectarte como siempre. Te agradezco un montón. Vamos a ver acá qué nos dicen. Oye, se pone complicado cuando yo creo que se va a poner fácil, ¿eh? Vamos a ver qué nos mandan acá por audios. Tiene que ser por audios para poderlos pasar. Norma Cruz, te mando un abrazo, gracias por comunicarte, pero acuérdense, tiene que ser por nota de voz para hacer válido su voto, ¿ok? Muy fácil, muy sencillo, ¿ok? Buenas noches.
3: Yo voto por Come As You Are.
0: Okay,
3: Nirvana.
0: 2-1 ganando Nirvana, perdiendo nada más y nada menos que los Foo Fighters. Vamos a ver qué nos dicen por acá.
4: Yo voto por la de Nirvana. Ahí vámonos va. Por un clásico.
0: ¿A un clásico?
4: Nirvana gana.
0: Que ni se diga más. De una vez, 3-1. Nirvana, tú fuiste la elegida en el duelo del Rock Nexo.

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1: Ya son las 9 de la noche con 41 minutos. Te digo una cosa, hay unas canciones que a pesar de no caer en el género del rock tan directo, de alguna manera se quedan en tu memoria colectiva. Y tú sabes que la recomendación de la semana siempre es una canción que hace mucho no sale en ningún lugar, canciones que a lo mejor no conoces su historia, que se fueron quedando entre los cassettes, los MP3, los CDs que quemabas en el café internet. ¿Te acuerdas cuando ibas al café internet y que bajabas música de LimeWire y de repente fue como que pues se va quedando, ¿no? Y esta canción, pese a que no es del rock totalmente, sí tuvieron como una fase donde los involucraban mucho con artistas como Miguel Mateos, los involucraban mucho con los Hombres G, los involucraban mucho con el rock español, como Duncan Dhu y demás. Y es que eran éxitos de aquel entonces y todavía no tenían un género, subgénero, no era del más pesado. Como por ejemplo, ahorita escuchaste una canción que se llama One Headlight, de un grupo que se llama The Wallflowers, que duró poquito, pero ojalá hubiera durado más, que es el hijo de Bob Dylan. Bob Dylan es uno de los rockeros más clásicos de la historia. Y esta canción que te quiero recomendar, que se fue empolvando un poquito, es una canción que ya tiene sus años. Ya este año cumplió 40 años, güey. O sea, 40 años de que esta canción saliera en las radios, 40 años del álbum Entre el Cielo y el Suelo, el cuarto álbum de esta agrupación española, con una voz emblemática. Muchos la compararon con la Dolores O'Riordan, de la chica que es la vocalista de Cranberries, la que canta de Zombie. Y ella tenía, no sé, un flow diferente en su voz en cuanto a la manera, pero siempre que alguien la escucha, sabe quién es. Es como, güey, yo sé quién es ella. Es una canción que habla sobre el dolor de la ausencia, la dificultad de superar una ruptura amorosa. Una frase muy icónica de la canción dice: el tonto del circo se atragantó con un metro de yeso, el payaso lloró en su rincón como un niño pequeño. Estas metáforas a lo largo de los años han sido de las más poderosas para causar una idea de lo que es perder un amor de los más grandes. Y esas veces que te refugias en un lugar donde ni tus amigos ni tú mismo te puedes dar consuelo. Es una canción muy potente y es mi recomendación de la semana. Tan solo ponle atención a la letra y te vas a dar cuenta del por qué se volvió de las favoritas y sigue siendo, como la primera vez después de 40 años, esta recomendación de la semana. Yo soy Ángel Hernández, seguimos con el Rock en Exa. Y esto es Me Cuesta Tanto Olvidarte, de Mecano.

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1: Ya son las 9 de la noche con 51 minutos. Saludamos a toda la banda, al Israelo, que siempre anda por acá. Dice, no, esas rolitas con todo. Mira, te juro que me faltan tiempo y me faltan manos para poder terminar el Rock en Nexa como se debe. Tenemos aquí un último audio. Yo creo que es el último que alcanzo porque está cortito, pero...
2: Angelillo, qué buen Rock en Nexa. Un plug. Oye, carnal, un saludo desde aquí, Zona Río.
1: Zona Río.
2: Ojalá alcance. A ver si puedes poner la de Plush. Omar. De los Stone Temple Pilots, por favor.
1: Omar, híjole, y luego me pide, ¿sabes qué? Lo voy a apuntar en mi lista de recomendaciones de la semana, porque la neta, hay unas canciones que son... ¿Y sabes qué pasa? Que de repente tenemos como que remasterizarlas y ponerlas bonito, porque no nomás crean que las jalo del YouTube y del Spotify, o sea, así no funciona esto, ¿eh?
3: Buenas noches, bueno. Angelito.
1: ¿Qué onda, Raúl?
3: A ver si por ahí tienes a Café Quijano con la Lola.
1: De una vez,
3: que
1: ya,
3: pases
1: pues,
3: una
1: ya,
3: excelente
1: velada. Para cerrar sabroso, para cerrar a gusto, con mucho gusto, muchachos. Nos escuchamos el lunes, si Dios quiere, a las 6 de la tarde. Me puedes encontrar en el Insta como Ángel Hernández. Y ya, que Dios los bendiga, que tengan una estupenda noche. Va a ser calorcito este fin de semana, así que pretexto para sacar las frías, irte en shorts y, ¿por qué no?, a las albercas, a la playa, con mucho cuidado. Y síganos en nuestras redes de XFM Tijuana. Nos escuchamos a las 6 de la tarde el lunes. Yo soy Ángel Hernández, soy voz activa del Desert Tijuana. Y el lunes tempranito, escuche El Punto Exacto a las 6 de la mañana. Que Dios los bendiga, Tijuana, San Diego, Tecate, Rosarito. Estupendo fin. Y que se mejoren todos de la vida y de todo. Bye.
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0: Muchísimas gracias.
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5: ¿Cómo están? Soy Claudia Mejía. Un nuevo episodio de Ya Oíste. En esta ocasión vamos a hablar de demencias y viene a mi cabeza cuando mi mamá de repente se le olvida algo de ¿a qué vine? Ya me va a dar el ice. Pero realmente, pues es algo que decimos, ¿no? Comúnmente, y no sabemos si en realidad sea un factor para que nos dé algún tipo de demencia, ¿no? Nada más lo decimos al aire, pero pues puede ser que sea más complejo que eso, ¿no? Entonces hoy tenemos a la doctora Cecilia Acosta, ella es neuróloga.
6: Hola Claudia, muy bien, muchas gracias por la invitación. Fíjate que es algo muy cotidiano, ¿no? Todos cuando tenemos esta tendencia a olvidar algo, siempre estamos pensando en una enfermedad como el Alzheimer. Uh-huh. Y resulta que nosotros que nos dedicamos a esto, que somos neurólogos y cotidianamente evaluamos pacientes, pues es un tema muy común, pero poco valorado por las personas, porque pensamos que es algo natural y normal, uh-huh, olvidar cosas en algún momento determinado.
5: Cuando vamos al refri decimos, ay, ¿ya que vine?
6: Sí, fíjate que también hay un tip. Hay un tip. Cuando yo voy al refri y voy a una cosa y no recuerdo y me regreso y después me acuerdo, ahí diríamos que es algo natural, es okay, algo normal. Cuando no me vuelvo a acordar, ahí tenemos un foco rojo prendido.
5: Red flag de aguas, ¿no?
6: Hay que evaluar esta parte. Y tal vez la principal sospecha no solo el olvido como tal, sino el impacto que tiene en nuestra vida diaria. Mm. ¿Cuántas veces me sucede? ¿Cuántas veces dejé de hacer una cosa porque lo olvidé? Y no es la primera vez, me está sucediendo cotidianamente, recurrentemente.
5: También es algo degenerativo, ¿no? Es como cuando decimos, ya estoy grande, ya se me están olvidando de las cosas.
6: Fíjate que tocas un tema muy importante, la edad. Un tiempo, no hace mucho tiempo, todavía se utilizaban términos como la demencia senil. Y entonces se le atribuía al proceso de envejecimiento exclusivamente la pérdida de memoria. Y ahora sabemos que esos términos ya son obsoletos, no se utilizan. Y que puede haber personas que no tan seniles que puedan presentar síntomas relacionados con un deterioro cognitivo. De hecho, el término de demencia sigue siendo un término fuerte. Ha cambiado su nomenclatura en la actualidad. Hablamos de deterioro cognitivo. Y el deterioro cognitivo se puede presentar a cualquier edad. No necesariamente tendríamos que ser seniles, pero no todas las demencias son enfermedad de Alzheimer. Existen algunos tipos particulares. Las podríamos dividir en aquellas enfermedades que irremediablemente progresan y que tienen un carácter degenerativo. Y habrá algunos deterioros cognitivos que son secundarios, por ejemplo, un trastorno tiroideo. Okay. Obviamente lo más impactante son aquellas enfermedades en donde irremediablemente el paciente va perdiendo no solo su capacidad de memoria, su capacidad de lenguaje, la capacidad de reconocer personas, la capacidad de autocuidado. Y entonces ese tipo de enfermedades son realmente devastadoras porque van progresando y afectando no solo al que padece el problema, sino al entorno.
5: ¿Cómo llegamos a eso? O sea, ¿en algún momento todos podemos tener cierto tipo de deterioro?
6: Sí.
5: Ya en la adultez, en la vejez.
6: Sí.
5: ¿O cómo llegan las personas? ¿O es genético? ¿Cómo es?
6: Ok. Todos, por tener un cerebro, tenemos susceptibilidad. Tenemos un riesgo al nacer de poder tener cualquier enfermedad del sistema nervioso central, porque tenemos el órgano principal que es el cerebro. Pero si yo tengo un familiar directo con algún padecimiento como este tipo de enfermedades degenerativas que van progresando con el tiempo, pues mi riesgo se incrementa. Pero si yo, aparte de tener este riesgo genético por tener un familiar directo enfermo, pero aparte yo soy diabético, hipertenso, tengo problemas con mi peso, tengo problemas auditivos y no escucho bien, o tengo malos hábitos, no hago dieta, no hago ejercicio. De hecho, en la actualidad sabemos, y eso ya está más que estudiado, El 56% de los pacientes que tienen alguna demencia degenerativa tipo Alzheimer, por ejemplo, el 56% puede ser prevenible.
5: ¿Cómo es vivir con demencia?
6: Imagina que una persona no sepa dónde vive, quién es, en dónde está, que olvide quién es su esposo, sus hijos, y que aparte no pueda tener una posibilidad de sobrevivir y que dependa de terceros para eso. No son capaces de bañarse porque olvidan cómo bañarse, olvidan cómo ponerse la ropa, se llaman apraxias, olvidan todo este acto motor de ponerte una camiseta, un pantalón, cómo ir al baño. Y todas estas cuestiones van a generar una dependencia de terceros, y que el que cuida pues va a tener que hacer todas esas actividades para poder mejorar la calidad de vida de los pacientes. La invitación es que nos volteemos a ver y identifiquemos, ¿no? Y a veces mucha gente se asusta, porque he tenido pacientes que dicen, doctora, se me olvidan las cosas. Y a veces puede suceder que estén deprimidos, que no duerman bien, que tengan ansiedad. Y la ansiedad provoca problemas de concentración, entonces los tranquilizamos, los evaluamos y concluimos. Pero en algunos casos, pues obviamente no son conscientes de lo que sucede, y en la mayoría nosotros podríamos decir, me está fallando esto, voy a hacerme evaluar, porque aparte pues tengo malos hábitos, y a veces el que nos corrijan esos malos hábitos cuesta mucho trabajo, y a veces haciendo eso es suficiente pues para poder, digamos que retomar nuestra vida normal sin que estemos en peligro de desarrollar algún tipo de demencia.
5: Como profesional de la salud, ¿qué les dirías a las familias que están enfrentando esto?
6: Fíjate que sí es un tema muy difícil. Primero es la cuestión de la aceptación. Generalmente el familiar es el más renuente a pensar que algo está pasando, y hay una especie de negación inicial. ¿Qué se tiene que hacer? Bueno, el cuidador tiene que entender qué es lo principal. Dormir bien, comer bien, para que pueda sentirse fuerte para cuidar a una persona que requiere el cuidado como el de un niño. ¿Qué decirle a un cuidador? Primero, que la enfermedad es crónica y progresiva, y que irremediablemente va a tener esta progresión, y conforme pasan las etapas de evolución va a haber un mayor impacto en la dependencia de terceros para sobrevivir, y por lo tanto que el paciente tiene que irse programando y dosificando, y que tiene que generar una red de apoyo. A veces es la misma familia la red de apoyo. Hacer fuerte al cuidador, darle la información para que cuando suceda alguna complicación puedan resolver inmediatamente.
5: Aunque, por ejemplo, la familia lo sepa, siempre hay contextos complicados, ¿no?
6: Sí.
5: Entonces no es como que, así ya lo sé, voy a ayudar, voy a ver, nos vamos a organizar. No siempre pasa.
6: Fíjate que yo lo que hago es reunir a la mayoría de las personas que pudieran estar en contacto directo para decirles, ustedes, estamos en un barco y vamos a remar siempre para el mismo lado. Porque no sé si te ha pasado, Claudia, que hay personas que tienen diferentes formas de pensar.
5: Sí.
6: Y entonces dicen, no, es que yo creo que mejor no le des medicamento porque eso creo que no. Y yo me da miedo que le des esto porque fulanita le dio tal. Entonces hay una serie de opiniones que lo único que pasa es que todo el mundo se confunda. Y por eso nosotros tenemos que estar ahí como llevando la batuta. Esto se hace, cuiden esto, trabajen en eso. Doctor, es que tengo miedo porque este medicamento leí tal cosa, no tengas temor. Vamos a trabajarlo, vamos a hacerlo. Y si todos remamos por el mismo rumbo, entonces no va a haber esta familia fragmentada, fracturada, porque todos tienen opiniones diferentes. Y el único que pierde es el paciente. En la actualidad, los servicios de salud en el ISSSTE se han abierto para que el paciente, independientemente del lugar donde vive, si él tiene una necesidad por un trastorno de memoria, pueda acudir en el servicio de neurología donde esté disponible, independientemente de la zona. Esto del programa de salud mental es maravilloso.
5: El correo es saludmental@iste.gob.mx. Doctora Cecilia, muchísimas gracias. Fue muy tranquilizadora, yo creo que para varias personas que nos están escuchando.
6: Sí, Claudia, yo te agradezco mucho que toques estos temas porque son de tanta relevancia y tanta importancia que yo aprecio mucho.
5: Muchísimas gracias, doctora.
6: Gracias a ti, Claudia. Saludos a tu audiencia.
5: Gracias. Ella es la doctora Cecilia Acosta. Yo soy Claudia Mejía. Nos vemos en un siguiente episodio. Bye.
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